¿Qué voy a hacer con mi amor? La canción es con Alejandro Fernández. Son las 7 de la noche, 4 minutos. La voz de Colombia, Bésame, es tu confidente. Y qué bueno que estás con nosotros esta noche. 94.9 FM y Bésame.fm / Medellín. Son las 7, 4 minutos. A las 8 no te pierdas La Planchoteca. Soy David Montoya. A las 10.

A propósito de Planchoteca, hoy estamos compartiendo en Belén, Altavista, parte baja, allá detrás de la parroquia Madre Admirable. Están hasta las 8 de la noche Sandro Alberto Muñoz y Mari Builes. Todavía tienes tiempo de llegar. Y si no, pues prográmate para la siguiente semana en Pedregal. Pedregal, la otra semana La Voz de Colombia Bésame estará allí junto a la Casa de la Cultura para que nos encontremos y disfrutemos de nuestra música romántica. Son las 7:09.

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1: Las 7:13 minutos.

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2: Estamos en una presentación de Didi y con Didi a esta hora, a las 7:17 minutos, Ricardo Montaner.

¡Qué sonidos tan especiales! ¡Qué música! La de La Voz de Colombia, Bésame, y a las 7:21 minutos, Alejandro Lerner. Esos secretos que guarda el corazón.

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1: Juanes, Talento Paisa, sabemos que inaugurará el Daviarena y también viene por ahí Chayanne. La Voz de Colombia, Bésame, 725.

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2: El capítulo de Conversemos con Sandro esta semana está con una artista maravillosa, con Silvana Di Lorenzo, ya publicado en YouTube, Bésame Colombia. Puedes buscar en Google Conversemos con Sandro y de una te sale la conversación. Es el más reciente. 7:28 minutos.

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Ahí escuchábamos a los Bukis con la voz principal de Marco Antonio Solís. Para la década de los 90, él se separó de su agrupación y hizo su carrera como solista también. De esos grandes éxitos que ha grabado, esta, Más que tu amigo, 7:45 minutos.

El fin de semana es mejor con La Voz de Colombia. Bésame, ya son las 7:48 minutos. Este fin de semana en el especial del domingo, Franco Simone, Braulio, Hervé Vilar, Gianfranco Pagliaro, Chiquetete. Vamos a tener mini conciertos también y muchas sorpresas más. La Voz de Colombia, bésame. 7:48 minutos.

0: 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En Bésame son las
1: 7:51 p.m.
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3: Son las 8 en punto. 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

Franco Simone con Paisaje. Una canción que abre, da inicio a la planchoteca de la voz de Colombia, Bésame. Son las 8 de la noche, 4 minutos, con la dirección y programación de Sandro Alberto Muñoz. Les doy la bienvenida, soy Diana Higuita y aquí estoy en la planchoteca. Entonces, 4 horitas que dan inicio a este fin de semana, una programación especial y que además pues también los invita a ustedes a cantar. Ahora con

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1: Viernes, fin de semana, la noche se disfruta con la Planchoteca. Aquí está Diango, tu mujer. Claro.

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1: Que ahora te trae a Bárbara y Dick con Adiós Se Va, pero también vendrá Napoleón, algo de Juan Gabriel, José Augusto, Yuri y mucho más en la planchoteca. Adiós.

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2: Que ahora te trae a Juan Gabriel, siempre en mi mente.
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2: Con las palmas, silbando, pero también cantando. Es Napoleón que llega con ella, se llamaba. A las 8:24. Están disfrutando en esta noche de viernes de La Planchoteca.

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1: La primera media hora de esta planchoteca ya quedó, ya está lista. 8:30 minutos en la noche. Llega José Augusto con la verdad, siempre aparece.

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1: 8:38 minutos en internet nos escuchan. Sí, tenemos varias maneras. A través de la página bésame.fm, a través de la aplicación que la puedes descargar ahí en el celular, Bésame Radio. También estamos en Alexa, en Google, en todos lados. Puedes escucharnos donde quiera que estés. Siempre una voz que te enamora. Llega Sergio Pacelli con Tú Eres. En la voz de Colombia, Bésame. Es una planchoteca romántica y enamorada.
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1: 8 de la noche, ya 44 minutos. Aquí las mujeres tomamos el micrófono y el mando y cantamos junto a Rocío Dúrcal como tu mujer en la planchoteca.

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2: Con Hernán Bisetti, la canción Tu Recuerdo. Vamos a cerrar esta primera hora de La Planchoteca. Así suena. Tenemos canciones para cantar, para recordar, para suspirar. Sobre todo aquellas inolvidables que tenemos ahí en el corazón y que solo están aquí en La Planchoteca de La Voz de Colombia. Bésame. Son ya entonces las 8:52 minutos.

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10: Nos vamos de concierto el 8 de agosto. Ahí les queda la invitación. Bueno, el pollo colombiano, sí, porque en cada mesa, en cada barrio y en cada reunión, el sabor que nos une es el del pollo colombiano. Fue Naviponá que te da la hora, 8:58.
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0: Son las 9 en punto. 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

La noche, pero no es cualquier noche, es la noche de tu boda con Rudy Márquez a las 9:04. Segunda hora de esta planchoteca que te trae a Silvana Di Lorenzo. Ya no soy una niña. Así suena la planchoteca de concierto también con Silvana el 8 de agosto. Concierto romántico de la Feria de las Flores.

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1: Corazón, corazón, ay, no te puedo olvidar, corazón. Aquí está Julio Iglesias, a las 9:09 en la noche.

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1: En latiquetera.com ustedes encuentran la boletería para el concierto romántico de la Feria de las Flores. Y ahí también tendremos a Daniel Magal. ¿Qué tal eso? En vivo esta canción, toditos en un solo coro cantándola. Por ahora adelantamos un poco y la vamos a cantar aquí en la planchoteca. Ya son las 9:16.

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2: En modo felicidad, sí, así como lo dice Palito Ortega en esta canción. 9:29 minutos en la planchoteca de la Voz de Colombia, Bésame.

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1: Mira qué bonito suena la Planchoteca. Ahora con Leo Dan, Estelita. Ya son las 9:42 en la noche.

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2: Y ahora muy románticos son Camilo Sesto, Mi Mundo Tú. Y Rocío Dúrcal también llega con esa propuesta. Quédate conmigo esta noche, ¿sí? Quédate con La Planchoteca de La Voz de Colombia Bésame. Ya son las 9:47 minutos y esto se va derechito hasta las 4 de la mañana con la programación especial del fin de semana.

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1: Que te traía Emanuel, tengo mucho que aprender de ti. Ahora Mari Trini, saludos para Claudia, está conectada a esta hora con la planchoteca y quiere escuchar Te amaré, te amo y te querré. ¿Claudia está enamorada? Pues espero que sí, porque esta canción le va a llegar ahí, directico al corazón. Ya son las 9:55 minutos en la noche. Esta es la planchoteca, así suena.

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Son las 10 en punto. 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

Una planchoteca romántica, sí, con Álvaro Torres. Ahí estaba de punta a punta, comenzando esta hora, 10:03 en la noche. Diana Higuita los acompaña. Vamos hasta las 12 junticos para disfrutar en esta hora también a Juan Gabriel, a Diego Verdaguer, a La Pandilla, Sergio Pascelli, viene Chiquitete y aquí está Rocío Jurado, ese hombre.

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1: Con Paloma San Basilio y nadie como tú. ¿Qué tal que te dedicaran esta canción, ah? Bonito se siente. Bueno, pues entonces ve pensando en esa persona especial a la cual le podrías cantar esta canción alguna vez, en algún momento. ¿Por qué no en una planchoteca? Cantándole y mirándole los ojos. Diciéndole que, sí, como dice Paloma San Basilio, no hay nadie como tú. Esta es la Planchoteca. ¿Cómo?

0: Una noche llenita de inolvidables. Noche para cantar y disfrutar con la Planchoteca. A las 10:14 minutos.
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1: No, y no puedes ser cobarde, como dice Chiquitete, esta cobardía de mi amor por ella. No, no, no, porque llega Trigo Limpio y te dice que la locura del amor es vivir esa sensación cada día. El amor.

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a los que tal vez están en otras ciudades. ¿Por qué no en otros países? Escuchando La Voz de Colombia, Bésame. Tal vez aquí es en la noche, ya es la madrugada. Nos escuchamos y la música nos une.

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0: 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Y aquí la tenemos de una vez para ir calentando. Amor.

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1: En Colombia son las 10:44 minutos y disfrutas de la Planchoteca Bésame.

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0: era José Luis Perales. Pero si te digo que también viene José José, Rudy La Scala, Mijares, el Grupo Bravo. ¿Ah? Esta es la Planchoteca de la Voz de Colombia. Bésame.
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1: 11:14 minutos en la noche. Bueno, qué rico leerlos por acá. Daniel dice, qué buena planchoteca la que estás poniendo hoy, Dianita. Bueno, Daniel, déjame decirte que no solamente la hago yo, sino que tenemos también aquí la programación, por supuesto, dirección de Sandrito Muñoz. Y ustedes cuando piden sus canciones a través del WhatsApp, Bésame, el 302-27-29-949. Cuando piden una canción, lo que hacemos es la ingresamos ahí a la programación y va sonando en la noche. Como esta también de Mijares, Soldado del Amor.

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1: Con Nino Bravo, América, América. ¿Recuerdas tal vez una época de tu vida donde esta canción la cantabas a todo pulmón, tal vez en el colegio, en la universidad, en algún acto importante? Aquí está para ti, para recordar. ¿Dónde?

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1: Nos estábamos enamorando con Humberto Tosi, te amo, pero también llega Leodán para recordar a ese amor que no está. Cuando un amor se va, a las 11:28 minutos, en la plataforma.

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2: Una voz fresca y bonita, Jerónimo, con Vivir por Ti a las 11:34 minutos. Ahora llega, elegante, Leonardo Fabio y Alberti así. Tu pelo es...

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1: Disfruta lo que queda de este viernes y también un amanecer de sábado de fin de semana con la Planchoteca Bésame.

con un reloj que sigue avanzando al ritmo de la música y que ahora nos trae a Camilo VI con Mientras me sigas necesitando. A las 11:43 minutos, esta es La Planchoteca.

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2: Y si tal vez la noche está fría, pues aquí vamos a inyectarle un poco de calor con estas canciones. Porque llega Yuri. Yo te amo, te amo.

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2: Esta fue mi gran noche. Estuve con ustedes acompañándolos a través de los 94.9 con la Planchoteca de la Voz de Colombia Bésame. Con la dirección y programación de Sandro Alberto Muñoz. Soy Diana Higuita y les deseo una feliz noche.
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Son las 12 en punto. 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

0: venido con el traje puesto, la energía arriba, la batería lista para seguir cantando con ustedes en la planchota de Cabezame. Muy buenos días, es sábado, seguimos de fin de semana con la voz de Colombia. Bésame, yo soy Dayana Gutiérrez.
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0: Yo vine, mejor dicho, preparadísima para estar con todos ustedes en estas fiestas que se unen además con estas canciones románticas en el corazón y que nosotros decimos, uy, qué canción sota la que está sonando en este momento. Ay, esta canción me trae este recuerdo, esta canción sí me la voy a cantar todas. En la voz de Colombia, Bésame, dirección y programación de Sandro Alberto Muñoz, 12-4.

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En La Voz de Colombia, Bésame Siempre, les decimos con mucho cariño la hora muy puntual para que ustedes tengan bien organizado su tiempo y todo lo que tienen que hacer. Vamos empezando esta madrugada colombiana, ya son las 12:13 minutos.

Y empezamos a revisar nuestro WhatsApp. Bésame en este nuevo día, 302-2729-949. Justamente me encuentro el mensaje y el saludito. Dice por acá: hola, soy Yandri desde Benicarló, España. Los escucho siempre y gracias por tan excelente música. Un abrazo hasta España entonces. Hay muchos oyentes en España. Ya son las 12:20 minutos desde Colombia. En otros lugares del mundo ya empiezan a madrugar, a despertar. Muy buenos días. Excelente sábado y fin de semana. A sonreír, empezó un nuevo día.

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Que nada nos pare ni nos frene para seguir disfrutando de estas lindas canciones y cantándolas con todo el corazón. Si están cansaditos con esos zapatos, nos quitamos los zapatos y seguimos disfrutando. Es que esa es la actitud. Ya son las 12:24 minutos.

En nuestra linda tierra colombiana ya son las 12:34 minutos. Por acá me están diciendo buenos días. ¿Me puedes poner por favor dos canciones para mi ex? Ay, que me prometió que íbamos a estar hasta viejitos. Las canciones son Este par de anillos y Llorarás. Además que son unas cancionzotas. Mientras tanto vamos a cantar con Diango y el Güenella y ya ven en camino par de anillos entonces. 12:34.

Resulta que hoy, justamente 25 de julio, hay un matrimonio muy lindo que me recuerda mucho a esta canción Par de Anillos, que es Esteban y Valentina. Hoy se van a casar todos lindos a las 10 de la mañana. Así que, bueno, sellando ese amor tan bonito, deseamos con todo el corazón que tengan mucha prosperidad en ese lindo hogar. Son las 12:41 minutos.

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1: Ya faltan 5 minutos para que sea la 1 de la madrugada. Muchos taxistas en este momento conectados con la voz de Colombia, Bésame. ¿Cómo se ve de lindo ese radio en su carro con 94.9? Es un nuevo día cantando más canciones en la planchoteca, Bésame, te quiero más y más. Él es Antonio de Jesús, ya viene en camino Cris Manzano, Sandro de América, Lucía Méndez, ay, los iracundos también por acá está solicitado. 12:55.

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Es la una en punto. 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

0: Una de las canciones más lindas que interpreta Chris Manzano en la voz de Colombia, Bésame. Buenos días, continuamos de Planchote Cabésame. Hoy sábado, ya siendo la 1:03, se abre ese gran telón y se encienden las luces en esta nueva hora musical. Soy Dayana Gutiérrez, dirección y programación de Sandro Alberto Muñoz. Me falta solamente la guitarra. Buenos días y un abrazo muy grande.
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Ella era Lucía Méndez cantándonos la canción Enamorada. Haciéndola una 9 minutos, vamos a escuchar con los iracundos Tú me diste amor, tú me diste fe, una agrupación que va a estar con nosotros incluso el próximo 8 de agosto en ese gran concierto romántico de feria. Las boletas disponibles, listas para ustedes con precios maravillosos en la tiquetera.com.

Es un amanecer precioso que me están compartiendo desde Valladolid, España. Me dice feliz amanecer. Buenos días, familia Besa. Me les comparto unas fotos hermosas que me recuerdan mi hermoso Colombia. Ay, qué fotos tan divinas. Ese sol se ve espectacular. Dice que quiere escuchar Vino Griego. Con todo el amor y el gusto. Es la 1:22.

0: Seguimos brindando con ese vino griego por ese amor tan lindo que tenemos, por ese ser tan maravilloso que ha llegado a nuestra vida para compartir diferentes momentos, para enfrentar los retos de la vida y para seguir soñando juntos. Mi amor por ti, una 30.
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1: Por acá me dijeron que cualquier canción de Vicky Leandro, por favor, que si es posible. Claro que es posible en la voz de Colombia, Bésame. Tú me has hecho sentir, llega a la 1:45 minutos.

Se nos ha ido volando esta hora musical, mis bellos oyentes, con estas dos últimas canciones. Vamos a finalizar entonces. No me arrepiento de nada, de ninguna canción. Y también Susana, unas 52 minutos. La Planchoteca, Bésame.

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12: Son las 12 en punto. 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
1: Me gusta mucho que mientras vamos cantando todas estas lindas canciones, yo me voy colocando al día con la lista que tengo con todos ustedes, esas deudas que tengo de las canciones, a través del 302-2729-949. Planchote cabeza, me del fin de semana, soy Dayana Gutiérrez, a las 2:04 minutos.
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toma mi corazón y guárdalo en el tuyo. Cúbrelo de la soberbia y el orgullo. 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

Paola, buenos días desde Palma de Mallorca. Dice que le gustaría escuchar la canción de Diango, Las Reglas del Amor. Muchas gracias y bendiciones. Las Reglas del Juego, a las 2:13 minutos, en la voz de Colombia, Bésame.

Aprovechemos cada instante para saludar a las familias que se conectan con La Voz de Colombia. Bésame, por ejemplo, por acá está Ángelo Sánchez, es hijo de Luz Marina, que le encantan las canciones de La Voz de Colombia. Bésame, nos encanta tenerte con nosotros. 220.

0: Recordemos en este momento una gran leyenda de las baladas románticas, siendo ya las 2:27 minutos de hoy, 25 de julio. Les estoy hablando de Juan Gabriel, con esta gran canción que nos eriza la piel con cada estrofa que él interpreta. Se llama Hasta que te conocí y llega en la voz de Colombia, Bésame, a ser parte de la planchoteca, Bésame.
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En el 302-2729-949, por acá me está saludando Henry. Me dice, hola, escuchándote desde Boston, Massachusetts, Estados Unidos. Deseo escuchar Rosa de Nicola Di Bari. Saludos de Henry y Jenny. Pero más adelantico me dice, dos con los mejores. Rosa y Prueba a Llamarme Amor. Ya las voy a listar entonces por acá, 2:41 minutos.

0: Desde Italia llega una voz muy romántica que convirtió esas canciones inolvidables. Y también lo invitamos a la Planchoteca Bésame, Nicola Di Bari, 2:45.
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1: Fueron dos canciones que me solicitaron de Nicola Di Bari. Aquí está Rosa, a las 2:48 minutos. Rosa.

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1: Lo que me enamora también mucho y además me emociona son todas las canciones que ustedes han ido solicitando. Con esta canción de Raúl Santi, pues que se convierte en la penúltima de la hora, vamos a cantar a las 2:58 minutos y ya les informo de una vez cuál será la última canción de esta hora. ¿Cómo imaginarlo? De la agrupación La Pandilla. En La Voz de Colombia, Bésame, estamos compartiendo junticos este día sábado.

0: 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Son las 3 en punto. 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

Mis oyentes consentidos y románticos, muy buenos días en esta nueva hora musical. Ya son las 3:03 minutos. Yo soy Dayana Gutiérrez desde Medellín, Colombia. Muy orgullosa de poder estar con ustedes y compartir este nuevo día donde estamos cantando todas estas lindas canciones. Continuamos de Planchote Cabezame. Dirección y programación de Sandro Alberto Muñoz.

La invitación desde La Voz de Colombia Bésame es disfrutar la vida, disfrutar cada instante, cada momento y cada espacio, con responsabilidad, pero con mucha felicidad. 3:10 minutos.

Son muchos paisajes que ustedes me comparten a través de fotos donde yo veo esa arena blanca, ese mar azul, ese paisaje tan lindo y ese espacio para poder reconectarnos con nosotros mismos, que es muy necesario. Son las 3:26 minutos, ellos son Álvaro y Romina Power, ya viene en camino también Diego Verdaguer.

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Yo diría que esta es una de las canciones más sinceras y profundas de Camilo VI, llamada Jamás. A las 3:45 minutos, faltando 15 minutos para despedir nuestra planchoteca Bésame, vamos a cantar con Yolandita Monge, ¿les parece? Acéptame como soy. Y también con Gali Galiano, talento colombiano.

Hernando Rendón, buenos días. Dice por acá, mi nombre es Hernando Rendón. Por favor, me colaboras con el tema de Desiderata. Mil gracias y bendecido día. Esa canción de Jorge Lavat me parece perfecta para iniciar la próxima hora musical, porque es una canción con un mensaje demasiado importante para cada uno de nosotros. ¿Empezamos con esa? Son las 3:51.

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9: Son las 4 en punto. 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
4: Camina plácido entre el ruido y la prisa y piensa en la paz que se puede encontrar en el silencio. En cuanto sea posible y sin rendirte, mantén buenas relaciones con todas las personas. Enuncia tu verdad de una manera serena y clara y escucha a los demás, incluso al torpe e ignorante. También ellos tienen su propia historia. Esquiva a las personas ruidosas y agresivas, ya que son un fastidio para el espíritu. Si te comparas con los demás, te volverás vano y amargado, pues siempre habrá personas más grandes y más pequeñas que tú.

Disfruta de tus éxitos lo mismo que de tus planes. Mantén el interés en tu propia carrera. Por humilde que sea, ella es un verdadero tesoro en el fortuito cambiar de los tiempos. Sé cauto en tus negocios, pues el mundo está lleno de engaños. Mas no dejes que esto te vuelva ciego para la virtud que existe. Hay muchas personas que se esfuerzan por alcanzar nobles ideales. La vida está llena de heroísmo. Sé sincero contigo mismo. En especial, no finjas el afecto y no seas cínico en el amor. Pues en medio de todas las arideces y desengaños, es perenne como la hierba. Acata dócilmente el consejo de los años, abandonando con donaire las cosas de la juventud. Cultiva la firmeza del espíritu para que te protejan las adversidades repentinas. Muchos temores nacen de la fatiga y la soledad. Sobre una sana disciplina, sé benigno contigo mismo. Tú eres una criatura del universo. No menos que las plantas y las estrellas, tienes derecho a existir. Y sea que te resulte

Por eso debes estar en paz con Dios, cualquiera que sea tu idea de Él. Y sean cualesquiera tus trabajos y aspiraciones, conserva la paz con tu alma en la bulliciosa confusión de la vida. Aún con toda su farsa, penalidades y sueños fallidos, el mundo es todavía hermoso. Sé cauto, esfuérzate por ser feliz.

El gran mensaje que nos ha dejado Jorge Lavat en esta canción de Siderata, a las 4:04 minutos, muy buenos días, tener un corazón demasiado agradecido y bondadoso para dejar algo bonito en los demás. Yo soy Dayana Gutiérrez, dirección y programación de Sandro Alberto Muñoz, compartiendo este lindo sábado que hemos estado recibiendo en ese transcurso, en ese minuto a minuto de cada canción. Y llegan más, y tengo varias pendientes, por ejemplo con José Luis Perales, estoy por acá pendiente de escuchar esta canción que se llama ¿Y cómo es él? A las 4:04 minutos. Mirando.

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Son de las canciones que nunca envejecen y se vuelven eternas para nuestra alma. Siendo las 4:13 minutos, poco a poco tú y yo estamos cantando esas canciones que van además haciendo parte de esta nueva hora musical de hoy sábado. Hace un poquito de frío. Uy, sí, yo tengo las manos como un poquito frías. ¿Qué tal si tomamos entonces un cafecito con leche o un cappuccino de vainilla? ¿O es que ustedes están tomando algo más fuertecito? Con mucha responsabilidad. Los queremos muchísimo. 4:13.

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0: Qué bueno es escucharlos. Buenos días.
1: Buenos días.
0: Hola.
1: Aquí en España, Valencia. Buenas noches a Cali, Medellín. Quisiera escuchar el último también. Beso. Gracias, besitos.
0: Un abrazo muy grande. Son las 4:20 minutos.

WhatsApp disponible para todos ustedes. Por acá dicen, hola, buenos días, habla Ricardo Nibia, escuchando la voz de Colombia, bésame desde Granada, Meta. Si de pronto me complaces con el tema musical, Detenerla ya de Emanuel, mil gracias y feliz día. Ya ven en camino también, por acá está esta canción que me la ha solicitado, pues muy amablemente, Marlene desde Villatina. Eres divina, de Lorenzo Antonio. Son las 4:29.

Poco a poco vamos escuchando todas las canciones que me han ido solicitando con tanto cariño y además con tanta paciencia a través del 302-2729-949. Y los voy acompañando en ese inicio de labores, de tantas responsabilidades, en ese nuevo despertar de hoy sábado. Ya son las 4 de la madrugada, 36 minutos desde Colombia, 4:36.

0: Escuchamos mariachis. Perfecto, es el momento para escuchar a Vicente Fernández con Mujeres Divinas. 4:42.
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Seguimos con mariachis, ustedes lo han pedido, por acá les damos gusto en La Voz de Colombia. Bésame en esta hora, 4:48 minutos, recordamos la elegante mujer Rocío Dúrcal, la española más mexicana. Elegante, divina, noble y con esa voz divina e inconfundible. Se llama como tu mujer esa canción.

0: Amigas y amigos de Medellín, la hermosa Medellín de las Flores, les saluda José Luis Rodríguez el Puma para mandarles un abrazo a través de La Voz de Colombia, Pésame, mi casa. Dios me lo bendiga, chao.
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1: Como cada día que es una nueva oportunidad para seguir amando, enamorándonos y cantando las lindas canciones de la voz de Colombia, Bésame. Vamos a finalizar esta hora musical con Álvaro Torres y su canción Yo te seguiré queriendo. Faltando 5 minutos para las 5 y la próxima hora la iniciaremos con nuestro querido y recordado Joan Sebastián.

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0: Empieza a despertar Colombia en este momento. ¿Cómo están? Y muy buenos días. Qué delicia ser parte de este sábado maravilloso y romántico con la voz de Colombia Bésame. Continúo con todos ustedes. Yo soy Dayana Gutiérrez, la dirección y programación a cargo de nuestro querido Sandro Alberto Muñoz. Momento de disfrutar dos canciones de un mismo artista, porque por acá me han dicho muy buenos días. A la voz de Colombia Bésame, espero tengas un muy bonito día. Quisiera recordar esas dos canciones de un grande, Sandro de América, Sin Sentido y El Maniquí. Con todo el gusto para Johan, un abrazo muy grande. Llega el momento de disfrutar dos con los mejores.
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0: Muy buenos días.
1: Buenos días.
0: Desde España, Aragón.
1: ¿Cómo estás?
0: Quiero felicitarlos por su programación. Todos los días los escucho.
1: Ay, qué hermosura.
0: Me encanta. Dios los bendiga. Y yo escucho Bésame.
1: Un abrazo, mi hermosa. Ya son las 5:18 minutos en Colombia.

tantos mensajes pendientes por acá en el 302-2729-949. Mauricio por acá le dice a Brenda Catalina Posada que siente mucho amor por ella. Feliz día y feliz fin de semana. Son las 5:32.

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0: Voz de Colombia, Bésame, se escuchan las canciones solicitadas por nuestros oyentes.
1: Buenos días, La Voz de Colombia, mi nombre es Jorge.
2: Hola, Jorge.
1: Escuchándolo desde aquí, desde el puesto de trabajo.
2: ¿Cómo me
1: tienes una voz hermosa.
2: Gracias.
1: Después de la canción, Jorge, compartirme con una canción.
2: Claro.
1: No se murió el amor, de Mijares.
2: Listo.
1: Dios me la bendiga. Desde aquí, desde el puesto de trabajo, escuchando La Voz de Colombia, siempre con la mejor compañía. Chao, Dios te bendiga.
2: Dios te bendiga a ti también, ya son las 5:39 minutos.
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A cada uno de mis oyentes consentidos les agradezco un montón por siempre acompañarme en las madrugadas románticas y recibir cada día con estas lindas canciones. Los quiero muchísimo. Pasen delicioso este fin de semana y que nos permita seguir acompañándolos. Llega David Montoya con las inolvidables del corazón. Ya son las 5:53.

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1: La siguiente canción tiene un mensaje demasiado importante para todos nosotros. Son las 5:57 minutos.

Son las 6 en punto. 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

Qué oportuna esta canción para iniciar las inolvidables del corazón, ¿verdad? Con esa alegría sentimental de Sabu, vuelvo a vivir, vuelvo a cantar. Y la voz de Colombia, Bésame, para recordar y crear nuevos recuerdos en esta mañana del sábado, está más que lista. Dirección y programación, Sandro Alberto Muñoz. Soy David Montoya. Y hasta la una de la tarde me quedo contigo para disfrutar de la selección de canciones que tenemos inicialmente entre 6 y 8 con solo inolvidables. Y después de las 8 con todas las categorías de la música romántica disponibles. ¿Te animas a programar conmigo? 302-27-29-949.

Ayer la pasamos muy bien en Belén Altavista. Gracias por recibirnos. En arroba BSM Medellín esperen publicaciones de lo que fue la planchoteca allí. Y prepárense en Pedregal porque el viernes 31 de julio ya estaremos junto a la Casa de la Cultura. La Voz de Colombia, BSM, son las 6:12.

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Ayer ya se anunció la nueva rotación del Pico y Placa de forma oficial, porque habían estado rotando por ahí en internet información falsa, y esta ya es la oficial. El Pico y Placa en Medellín, que comienza a regir para el segundo semestre del 2026 desde el 3 de agosto. Va desde el 3 de agosto de 2026 hasta el 29 de enero de 2027 con esta rotación. Lunes 5-8, martes 1-4, miércoles 0-2, jueves 3-6, viernes 7-9. ¿Qué día te tocó a ti? Lunes 5-8, martes 1-4, miércoles 0-2, jueves 3-6, viernes 7-9. La Voz de Colombia BSMT informa y te acompaña. 6 de la mañana, 26 minutos.

0: Son ya las 6:29.
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1: Ya comienza de forma oficial nuestra Feria de las Flores el viernes de la próxima semana, el 31 de julio. 6 de la mañana, 33 minutos.

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1: La hora en Colombia está aquí, en La Voz de Colombia, Bésame, 6:37. Nos agrada la exactitud.

Ya tenemos nuevos capítulos de Conversemos con Sandro disponibles. Conversemos con Sandro esta semana está con Silvana Di Lorenzo, una de las protagonistas de nuestro concierto romántico de la Feria de las Flores. Estuvo conversando con nosotros, hablando en los particulares de su vida, particularidades de su vida. Estuvo además manifestando las ganas que tiene de venir a Medellín. Conversemos con Sandro, ese capítulo lo encuentras con Silvana Di Lorenzo, con actores, con grandes personajes de nuestra cultura antioqueña, con periodistas, locutores, en YouTube, Bésame Colombia. La voz de Colombia, Bésame 641.

Esta canción creo que no es casualidad que esté en la programación a las 6 de la mañana, 50 minutos, en La Voz de Colombia, Bésame. Es Silvana Di Lorenzo invitándote a despertar. ¿Qué es lo que pasa? ¿Por qué nos estamos alejando tanto? ¿Qué pasa entre los dos?

¿Qué tal la que llega ahora, amiga, amigo de La Voz de Colombia? Bésame, porque lo que se ha construido por años, ¿cómo se va a echar así a la basura? Hay que salvar nuestro amor. Y aquí los pasos. En La Voz de Colombia, Bésame, 6:53.

0: 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Bésame, 6 de la mañana, 58 minutos.
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7: Son las 7 en punto. 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

0: Bueno, la canción se llama Como tú, la hace Basilio a través de La Voz de Colombia. Bésame, son las 7 de la mañana, 4 minutos. Qué mañana tan soleada, tan especial. Estamos disfrutando de la capital de Antioquia, desde donde originamos nuestra señal para todo el mundo a través de la internet en www.bésame.fm/Medellín. Voy a escucharte también 302-27-29-949.
1: David, buen día. Excelente programación.
0: Muchas gracias.
1: Con Julio de Itagüí. Por favor, me programas La Gran Ciudad.
0: Claro que
1: sí. La Voz de Colombia, Bésame.
0: Luisito Rey, con mucho gusto.
2: David, ¿cómo estás? Buenos días.
0: Doña Edilma, muy bien,
2: ¿y
0: usted?
2: Me hace el favor de complacer a mi hermana Consuelo con la canción Y si tú no has de volver, de Joe Daxin. De parte de su hermana Edilma, La Voz de Colombia, Bésame.
0: Son las 7:05 minutos.

0: Por aquí estoy muy feliz viendo unos videos que nos compartió Vicky desde Belén ayer, que estuvimos con la planchoteca. Vicky, me alegra muchísimo que fuiste ayer a compartir allá con Sandro y con Mari. Qué bueno que disfrutaste, porque sabemos que ella es una de las fieles oyentes, amiga, amigo de La Voz de Colombia, Bésame. Pero rara vez participa en las actividades, en los premios que tenemos. Y se dio, o nos dimos nosotros más bien, el lujo de tenerla ayer en uno de los espacios que estuvimos compartiendo. Si quieres ver esos videos, en arroba Bésame Medellín también tenemos algunos de los que fue incluso una quinceañera. Entre todos los asistentes ayer a la planchoteca, se le cantó las 15 primaveras a la oyente, a Mariana, en su casa incluso. Dese la pasada en arroba Bésame Medellín y se van a enterar de todo. Arroba Bésame Medellín y prepárense Pedregal, porque estaremos este viernes 31 de julio junto a la Casa de la Cultura compartiendo con ustedes también la planchoteca.
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2: David, buenos días, hermano, con Giovanni acá, Itagüí.
0: Giovanni, bienvenido.
2: Saludo muy especial para vos y para todos los oyentes de La Voz de Colombia.
0: Muchas gracias.
2: Quiero que me complazcas con el disquito Ave María Niña, Leonardo Fabio. Felicitarte a vos por tan linda labor, hermano, y por tan buena programación. La Voz de Colombia, Bésame.
0: Muchas gracias, hermano, muchas gracias. Hola, buenos días.
3: Buenos días, David. Buenos días, Voz de Colombia. Soy Carlos y les escribo desde Bello. Por favor, me complacen con la canción Por Ella de Fausto. Que tengan un excelente día. Muchas gracias.
0: Hoy daría yo la vida de Martiña, nos están programando también.
4: ¿Vienen? David, tenga buenos días y todos los oyentes, ¿cómo amanecieron? Dios los bendiga, les saluda Jaime Gómez Palacio desde Bello. ¿Usted sería tan amable, me puede firmarme la canción que dice? ¿Y por qué se fue? ¿Y por qué murió? Porque el Señor me la quitó, que si no me sé el nombre.
0: El último beso de
4: Dios los bendiga.
0: El último beso, ahí viene la lista.
5: David, muy buenos días, David. Dios lo bendiga, de hoy estaría tan amable. Mi nombre es Álvaro Espina, ¿me puedes complacer con dos cancioncitas? Ese tipo soy yo y enamorado de Toto Cotuño. Muchísimas gracias. Un feliz día. Dios lo bendiga.
0: 713.

0: Son ya las 7 de la mañana en Colombia, 16 minutos.
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¡Qué canciones las que nos damos el lujo de disfrutar cada mañana aquí en los 94.9 y en Bésame.fm/Medellín! La voz de Colombia, Bésame, es la emisora romántica de todo el país. Y precisamente hoy queremos saludar a la gente en Cali que está con nosotros, todos los caleños. Hoy estamos celebrando el día de la fundación de Santiago de Cali. Cali, la capital del departamento del Valle del Cauca, la tercera ciudad más poblada y el tercer centro económico de Colombia. A toda la gente en Cali, tan amable, tan cordial, disfrutando siempre de nuestra programación a través de bsm.fm/Medellín. Muchísimas gracias a la gente de sus 15 corregimientos, de sus 22 comunas, de sus 249 barrios. Feliz y feliz aniversario de fundación número 490. Las 7:22 en las inolvidables del corazón.

0: La voz de Colombia Mesa, muy buenos días.
1: David, muy buenos días. Paz, Dios te bendiga.
0: Amén, igualmente.
1: Nadie me podría colaborar con la canción Mi Amor por Ti de Marisela.
0: Por supuesto, por
1: siempre
0: supuesto.
1: La voz de Colombia, bésame. Dios te bendiga, David.
0: Amén, igualmente.
2: David, buenos días.
0: ¿Cómo amaneciste?
2: ¿Cómo estás? ¿Cómo amaneciste? David, me gustaría que me complacieras con la canción de Fausto, Como Agua Caliente. Yo escucho La Voz de Colombia, bésame.
0: Te enamora. Buenos días.
3: Muy buenos días, David. ¿Cómo amaneciste? Espero que muy bien. Te habla Luz Estela de acá, la vereda Media Luna, Santa Elena.
0: Oh, qué maravilla.
3: Siempre escucho La Voz de Colombia, la mejor. David, quisiera pedirte el favor, si pones la canción Amor, Amor, Amor, de Marco Roberto.
0: Este fin de semana es Festival de Sancochos en Santa Elena.
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0: chiquito.
1: Hoy vamos a entregar boletas para un evento que hay hoy mismo en el Estadio Atanasio Girardot. Estar pendiente de La Voz de Colombia, Bésame, para ir a bailar por allá. Son las 7 de la mañana, 37 minutos, será en instantes. Voy con más audio.
2: Buenos días. Buenos días, La Voz de Colombia, Bésame. Desde que amanece hasta que anoche de la vuelta los escucho siempre.
1: No, no.
2: La Voz de Colombia, Bésame. David, quiero escuchar dos temitas, si me lo puede complacer. Estaciones en el Sol de Ana y Jaime. Y hagamos un trato de...
1: Amanda Miguel.
2: ¿Cómo llama?
1: Amanda Miguel.
2: Hagamos un trato de Amanda Miguel. La Voz de Colombia, Bésame, por siempre. Las mejores, Dios los bendiga. Feliz amanecer.
1: Igualmente, hermano.
3: Ya, Bésame, buenos días, Dios los bendiga. Saludos a Miguel de Bogotá, amigos, podrías me complacerán con la canción pendiente de Fausto. Muchas gracias, bendiciones.
1: ¿Y tú cómo amaneciste? Buenos días.
4: A

0: Se llama ¿Por qué quererme a mí? Diango en la voz de Colombia BSM, las 7:44. Ya viene Prisionera de Pilar Montenegro, que nos están solicitando también. Tengo en la lista a Mi amor por ti de Maricel Álvaro Torres, Ese tipo soy yo de Roberto Carlos. Después de las 8 tenemos todas las categorías de la música romántica disponibles.
1: Voz David, hola, buenos días.
0: Buenos días.
1: Tan amable, me complaces con la canción ¿Cómo poder saber si te amo? Escucho la voz de Colombia. Bésame, un abracito.
0: De Leo Dan, con mucho gusto.
2: Buenos días, David.
0: Buenos días.
2: Te habla Nelly Giraldo Montes. A ver, sobre todo el segundo apellido, que no lo dejemos, porque es el de nuestra queridísima madre.
0: Total. David Montoya Echeverry soy yo.
2: Te hablo desde Barcelona, España. Una fiel oyente también.
0: ¡Qué bueno!
2: Desde muchos años escuchando la voz de Colombia. Me enamoré con la voz de Colombia. Y sigo con la voz de Colombia.
0: Muchas gracias.
2: Te pido esta canción, Nuestra historia de amor, dedicada con mucho cariño a mi amor en el cielo, a mi heart en el cielo.
0: Te enviamos
2: escucho,
0: un
2: bésame.
0: Te enviamos un fuerte abrazo.
3: Muy buenos días, David. Dios lo bendiga a usted, a todo el equipo de trabajo y a los que escuchan la voz de Colombia, la mejor emisora de las mejores baladas. Mi hermano habla. Rodolfo de Cartagena. De Cartagena. Mi hermanito, para que me haga un favor, me coloque la canción de Oscar Eduardo, Herimos sin querer. Y para felicitarlo por esa programación tan maravillosa. Dios los bendiga, excelente día para todos.

0: 7:51.
1: David, buenos días. Abracito muy grande. Hablas con Paola, desde acá, desde el centro de Medellín.
0: Paola.
1: David, en esta mañana quisiera escuchar de Rafael, desde el fondo de mi alma. Un abracito muy grande.
0: Gracias.
1: Escucho la voz de Colombia. Bésame.
0: Antes la canción que nos había solicitado Nelly. Son las 7:52 en Colombia.

Para estar enamorados toda la vida. La voz de Colombia, bésame. 7:55 minutos, esta canción desde el fondo de mi alma. Sé que vas a querer dedicarla y es para ti.

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9: 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Sé que hay muchas personas que ya aseguraron su entrada. Felicitaciones por eso, ya nos quedan pocos días. Ya será incluso dentro de dos fines de semana. O sea, no este, sino el de arriba, que estaremos de concierto en Centauro Centro de Eventos. 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Las 8 de la mañana, un minuto.
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Así es el sentimiento de la voz de Colombia, bésame hacia ti también. 8:06, qué sábado tan especial nos ha regalado la vida. A disfrutarlo bastante en compañía de los 94.9 FM y bésame.fm/Medellín. Esta es la voz de Colombia, bésame. Dirección y programación, Sandro Alberto Muñoz. Yo soy David Montoya Echeverry, una de las voces románticas de la voz de Colombia, bésame. Con Roberto Carlos justo ahora, ese tipo soy yo.

0: Esta canción, aunque fue lanzada en el año 2015, suena como uno de los grandes clásicos de Roberto Carlos de los años 80, ¿verdad? Nos demuestra que esa esencia jamás se perderá y que por siempre seguirá siendo el más romántico del Brasil. Aquí en La Más Romántica de Colombia y del mundo, La Voz de Colombia, Bésame. 8:11 minutos. ¿Qué tal si invitamos a Pilar Montenegro?
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0: Más adelante vamos a tener boletas. Hoy hay un evento de ciudad para ir a bailar allá en el estadio Atanasio Girardot. Y vas a estar invitada, invitado por La Voz de Colombia, Bésame. Más adelante te voy a contar cómo participar por esas boletas que estaremos entregando pues en estas horas de la mañana. La Voz de Colombia, Bésame, 8 de la mañana, 19 minutos. Voy con audios 302-27-29-94-9.
1: Buenos días.
0: Muy buenos días.
1: Es Pedro Pablo Zuluaga.
0: Pedro.
1: Quisiera escuchar la canción Tu Silencio de Manolo Galván. La Voz de Colombia, Bésame. Abrazo.
2: David, muy buenos días. Le habla Mauricio Gaviria de aquí de la aldea de San Lucas.
0: Bienvenido.
2: Para si por favor me puede complacer con el disco Tú Me Amas de Roberto Lutis. Muchas gracias, que tenga un excelente día.
0: Tu silencio, tú me amas, ¿qué le voy a anotar?
3: Hola David, muy buenos días. Desde Bucaramanga le saludamos a La Voz de Colombia, Bésame. Un saludo muy especial. Quisiera pedir una canción para mi esposo, Cama y Mesa, de Roberto Carlos. Muchísimas gracias. Y siempre sintonizados con La Voz de Colombia, Bésame.
0: Qué bueno, Margarita. La ciudad bonita de Colombia, la gente bonita de Bucaramanga. Muchas gracias por escuchar
4: David,
0: La Voz de Colombia.
4: Buenos días, espero que se haya amanecido muy bien, con la gloria de Dios.
0: Igualmente.
4: Me puede complacer con el disco Bella de Mijares. Dios lo bendiga. Que tenga un feliz día.
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0: Está bastante solicitado Roberto Carlos en esta mañana.
1: David, muy buenos días, mi nombre es Diana.
0: Hola, Diana.
1: Por favor, me complaces con la canción De Corazón a Corazón de Roberto Carlos, para compartirla con Marlo. Decirle que lo amo mucho.
0: Marlo Lindia.
1: Muchas gracias. Yo escucho La Voz de Colombia, 94.9. Bésame.
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0: La Voz de Colombia, 827.

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1: Ayer estuvimos en Belén. Muchas gracias a Belén por recibirnos. Tenemos aparte videos en arroba Bésame Medellín de lo que fue esa celebración de Preferia de Flores en la capital de Antioquia. Tenemos videos también, ahí estoy en el tapete de flores en uno de los centros comerciales más importantes de la ciudad, mostrándote esa paloma, ese tapete de flores. Yo no sé cómo hacen para que las flores se vean tan radiantes con esos colores tan vivos. En arroba BSM Medellín te muestro. Y la próxima semana estaremos en Pedregal, el 31 de julio, viernes, junto a la Casa de la Cultura, con nuestra música romántica también. 8:35.
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0: ¿Y tú? ¿Ya estás preparada, preparado para ganar boletas para el concierto hoy de la salsa en Medellín? La Voz de Colombia, Bésame, te lleva a Viva la Salsa. Y ya por aquí Sandri me está escribiendo las instrucciones para poder entregar los pases que tenemos en esta mañana. El concierto es hoy. Estar pendiente de La Voz de Colombia, Bésame, para que, bueno, puedas participar y llevarte tus pases también. 8 de la mañana, 43.
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Medellín es cuna de grandes eventos. Viene Chayanne de concierto a Medellín. Viene Marco Antonio Solís. Ricardo Arjona estuvo ayer en nuestra ciudad. 8 de la mañana, 47. Aquí suenan mejor sus canciones. La voz de Colombia, bésame.

0: se vaya.
1: Hoy es Viva la Salsa y la voz de Colombia, Bésame, te lleva. Justo después de la primera canción de las 9, te estaré contando cómo participar. Guarda nuestro WhatsApp si aún no nos tienes. 302-27-29-949. 302-27-29-949. Y nuestra línea fija es el 604-410-0060. 604-410-0060. Los de Colombia, buenos
2: Hola,
1: días.
2: Hola, David. Muy buenos días.
1: Hola,
2: ¿cómo
1: Gloria?
2: Estás, David? ¿Tú eres tan amable? Hazme un favor.
1: Sí.
2: Y me puede colocar el disco que titula La Última Carta de Marco Roberto.
1: Esto con mucho gusto.
3: David, muy buenos días. Te habla Carmen, fiel oyente de acá del barrio Robledo.
1: Carmen,
3: para si haces el favor y me complaces con Juro por mi vida de Rudy Márquez.
1: Con mucho gusto.
4: Para que me hagan el favor y me pongan una canción de Rocío Dúrcal, Ya te olvidé, mil gracias.
1: 854.

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1: 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Faltan 2 minutos para las 9.
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0: Son las 9 en punto. 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

0: Son las 9 de la mañana, 4 minutos, con la última carta de Marcos Roberto. Continúa nuestra fórmula musical en esta mañana del sábado. Hoy es 25 de julio y hoy es el concierto que da apertura a la Feria de las Flores en Medellín. Hoy es Viva la Salsa.
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0: Óigala.
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0: Jerry Rivera.
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0: Este es uno de los artistas, Jerry Rivera, Oscar de León, la Sonora Ponceña, el Conjunto Clásico, el Gran Combo de Puerto Rico. No, eso va a ser una maravilla. Yo sé que los oyentes de La Voz de Colombia Besa me quieren ir a este concierto. Y aquí tenemos las boletas, señoras y señores. ¿Cómo dice?
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0: La Voz de Colombia Bésame nos lleva al concierto Viva la Salsa. Esa es la frase ganadora. La Voz de Colombia Bésame nos lleva al concierto Viva la Salsa. ¿Quieres ir? Envíame nota de voz. 302-27-29-949. Llama a tu novia, a tu novio, a mamá, a tu esposa.
3: ¡Todo Puerto Rico!
0: La Voz de Colombia Bésame nos lleva al concierto Viva la Salsa. Di que envíe nota de voz y que pongan La Voz de Colombia Bésame, 94.9 FM. Porque nota de voz que salga al aire y diga correctamente esa frase ganadora, inmediatamente se lleva su pase doble. La Voz de Colombia Bésame nos lleva al concierto Viva la Salsa.
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0: Si apenas llegas a la sintonía, bienvenida, bienvenido, has elegido la mejor, la voz de Colombia, Bésame 94.9, y estamos entregando boletas para el concierto Viva la Salsa en Medellín. Óigala. Señoras y señores, en instantes ganadores, hoy con audios para canciones en esta ocasión.
1: Buenos días, David.
0: Hola, buenos días.
1: Le pido un favor. ¿Me puede colocar el disco de Fausto Pintada Está Mi Casa?
0: Claro. La voz de Colombia, Bésame, nos lleva al concierto Viva la Salsa. Hoy con más audios para canciones. Hola.
2: Buenos días, saludos desde Aranjuez. Soy Carmen.
0: Carmen, bienvenida.
2: Soy fan de su programación de Bésame.
0: Muchas gracias.
2: Me gustaría que me complacieran con una canción de Mijares, Si Me Tenías. Bueno, gracias por todo. Saludos.
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0: Son las 9:13 minutos.

0: Sabemos que la salsa no es un ritmo ajeno para los oyentes de La Voz de Colombia, BSM, porque incluso muchos de los grandes éxitos de la salsa romántica fueron primero baladas románticas. La Voz de Colombia, BSM, que tiene los mejores anunciantes, te ha estado contando hace unos días que hoy ya es el concierto Viva la Salsa en el Estadio Atanasio Girardot. Y hemos estado recibiendo muchísimas notas de voz a nuestro WhatsApp, BSM 302-27-29-94-9 302-27-29-94-9 con la frase ganadora. La Voz de Colombia, BSM, nos lleva al concierto Viva la Salsa. Audio que salga al aire inmediatamente se lleva su pase doble desde que tenga esta frase correcta. Voy con el primero.
1: Buenos días, David. La Voz de Colombia, Bésame, te lleva al concierto Viva la Salsa.
0: La Voz de Colombia, Bésame, nos lleva al concierto Viva la Salsa. Nos lleva porque son pases dobles.
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0: FM. No, ni más ni menos.
3: La Voz de Colombia, Bésame, nos lleva al concierto Viva la Salsa.
0: ¡Esa es!
4: ¡Felicitaciones! Eres una ganadora con La Voz de Colombia, Bésame.
0: Allá vamos la primera.
5: Mi nombre es Astrid Ramírez.
0: Hola, Astrid.
5: Y soy fiel oyente de La Voz de Colombia. Bésame. Y quiero ir al concierto de Viva la Salsa. Gracias.
0: Bueno, no olvides la frase ganadora. Hola, buenos días.
6: Buenos días, David. La voz del concierto Bésame nos lleva al concierto Viva la Salsa.
1: No, La Voz de Colombia, Bésame. Nos lleva al concierto Viva la Salsa.
0: ¡Esa es! ¡Te llevas tu pase doble! ¡Buenos días!
7: Buenos días, ¿cómo estás? Soy María de acá de Laureles.
0: María.
7: Para participar por las boletas con la frase ganadora, La Voz de Colombia, Bésame, nos lleva al concierto Viva la Salsa.
0: Eso.
4: ¡Felicitaciones! La Voz de Colombia, Bésame, te premia. 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
0: En instantes más ganadores. Son las 9 de la mañana 24.

Bueno, a quienes han ganado ya las boletas, aquí se las he enviado a través del WhatsApp de la emisora 302-2729-949. Son QR, son pases dobles para que se estén esta noche a Viva la Salsa. En instantes, más ganadores. Son las 9 de la mañana, 33, en La Voz de Colombia. 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
1: 9:38 minutos, hoy es Viva la Salsa. Jerry Rivera, Oscar de León, el Gran Combo de Puerto Rico, la Sonora Ponceña, conjunto clásico. Ya estarás tirando paso con La Voz de Colombia, Bésame, que te invita. 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
1: No, te la perdiste. 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
1: 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Te llevas tu pase doble también. 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
4: Feliz y bendecido día, soy Sandra Herrera y La Voz de Colombia, Bésame, nos lleva al concierto Viva la Salsa.
1: Te llevas tu pase doble también. Uno más. De una vez, David, de una vez. Hola, hola.
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1: 9:39 minutos, así de fácil es ganar.
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Aquí ya le he estado enviando las boletas a quienes han ganado las boletas. Y apenas llegas a la sintonía para el concierto Viva la Salsa, Jerry Rivera, Oscar de León, el Gran Combo de Puerto Rico, la Sonora Ponceña, el Conjunto Clásico. Hoy es el día y la Voz de Colombia Bésame tiene las entradas para regalarte. Son las 9 de la mañana, 50 minutos, y asimismo con los eventos que vienen también, nuestro evento romántico de la feria, del cual ahorita te estaré dando detalles.

y tantas y tantas actividades que llegan con la emisora que más te quiere, que es La Voz de Colombia, Bésame. De toda la vida y para toda la vida, ¿sí o no? 9:50 minutos, por lo pronto la música con Raúl Santi.

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9: 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Son las 9 de la mañana, 58.
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14: Son las 10 en punto. 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

Bellísima esta canción de Fausto, de ese extenso repertorio que tiene este talento antioqueño, colombiano. Pintada hasta mi casa con tus recuerdos y en estas notas musicales, te recuerdo. 10 de la mañana, 5 minutos. Sandro Alberto Muñoz, Jessica Escobar y quien te habla, David Montoya. Somos tus anfitriones hasta ahora y en esta hora también seguiré entregando boletas para el concierto de la salsa. ¡Viva la salsa esta noche en el estadio!

0: 302-27-29-94-9. Esta noche en el Estadio Atanasio Girardot, no olvides llegar con anticipación también para que puedas, digamos que ingresar pronto. Incluso la alcaldía, a través de la Secretaría de Movilidad de Medellín, ha compartido a través de sus redes sociales algunas recomendaciones para que llegues con tiempo y te movilices de forma segura y disfrutes de este evento sin contratiempos. Podrás encontrarlo allí pues en @movilidad_med. 302-27-29-949. No olvides la frase ganadora. La voz de Colombia, Bésame, nos lleva al concierto Viva la Salsa. Si la dices correctamente, te llevas tu pase doble.
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0: En instantes más ganadores, ya te voy a pedir los datos para enviarte las boletas también.
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0: hoy estamos pero llenos de premios y de buenas noticias aquí en La Voz de Colombia. Bésame 94.9, bien lo hemos dicho, es la emisora que más te quiere. Doña Jessica, muy buenos días.
1: Muy buenos días, Davidito. Digo Davidito porque es que estábamos hablando con Sandrito y a él... Ah, no, sí. Que es que Sandrito solo es para él. Eso, no, Davidito sí. También, deje de ser celoso. Qué rico que estoy aquí con todos ustedes. Muy buenos días para esos hermosos oyentes de La Voz de Colombia. Bésame.
0: Para Mari.
1: Y para aquí a Mari, que ya llegó. Uy, me encanta esa blusa. Me encanta, ya se la había dicho alguna vez. Me encanta. Y las areticas también.
0: Bueno, vamos a poner este ambiente, doña Jessica, porque es que las buenas noticias llegan con la salud y el bienestar que trae Dominus Natura para todos los oyentes de La Voz de Colombia BSM. Además, con el regalo que tiene Dominus Natura para las compras que hayan, ¿no?
1: Así es, está escuchando ese fondo. Oiga. Tormenta. Oiga.
0: Estos son los iracundos ya.
2: De rodillas.
1: Ay, no, ay, no.
0: Ese es el concierto romántico de la Feria de las Flores. Doña Jessica, Mari, amigos oyentes de La Voz de Colombia, bésame, que tendremos el 8 de agosto en Centauro Centro de Eventos. Y estarán Tormenta, Daniel Magal, Los Iracundos, Silvana, Di Lorenzo y Jerónimo. Pleno ambiente de la Feria de las Flores, doña Jessica.
1: Pero yo le tengo una mejor noticia. Ajá. 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
0: Oiga eso. 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
1: 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Y la verdad es que uno también tiene como un corazón muy enamorado. Ajá. Y este tipo de música nunca, nunca va a pasar.
0: Y además, doña Jessica, que este concierto lo estábamos esperando hace mucho rato, porque hace años no tenemos un concierto romántico en la Feria de las Flores. Entonces allí sí tienes que estar, amiga, amigo de La Voz de Colombia, bésame. 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
1: 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Y esto no es un cuento comercial, esto es una verdad y una realidad que ustedes mismos han podido identificar y vivir. ¿Por qué sirve el colágeno de Dominus Natura? Sirve por muchas razones. Lo primero, porque es ultra hidrolizado. El colágeno tiene que ser hidrolizado o ultra hidrolizado, que quiere decir que descompone muy, muy pequeñas las partículas de colágeno para que ellas puedan pasar la pared intestinal, impermeabilizar la pared intestinal y llegar al torrente sanguíneo. Lo segundo es que debe ser un colágeno que le aporte más de 2.000 péptidos en torrente sanguíneo por toma al día. La palabra péptidos, quiero aclararla. La palabra péptidos es el resultado de la hidrolización. ¿Listo? Entonces, no porque no se dice péptidos, no es que no lo tengan. Al decir hidrolizado, ya se entiende que son péptidos. ¿Por qué? Porque la palabra péptido realmente es para hablar del tamaño de la molécula. Eso es. Entonces, tiene que decir que es muy pequeña. Además, es un colágeno que le aporta más de los 2.000, que la norma dice. ¿Qué norma? La norma científica, las investigaciones, todos los tratamientos médicos que se han podido establecer con este protocolo han hablado de 2.000 péptidos por toma al día. Por toma al día. Dominus Natura le aporta 3.800 gramos, péptidos por toma al día. En sí son 38 gramos de colágeno por toma al día. Convertidos en péptidos son 3.800 péptidos. Ahora, ¿qué hacen estos péptidos en nosotros? Lo primero es que vamos a empezar a notar movilidad, porque la movilidad se pierde al desgastarse el colágeno en la articulación, en el tendón, en el ligamento. Y empezamos entonces a sentirnos sin capacidad de caminar, de pararnos, de poder correr, de bailar, de levantar nuestras manitos, porque el dolor lo empieza a disminuir a uno. Empieza uno como a sentirse que no puede hacer lo mismo que hacía antes. La el fortalecimiento óseo es fundamental y también la flexibilidad. Una cosa es la movilidad, otra cosa es la flexibilidad. La movilidad es la capacidad que tenemos para hacer un movimiento común y normal. El hecho de caminar, el hecho de subir una escala, el hecho de bajar. Y la flexibilidad es el hecho de tenernos que agachar, el hecho de tener que de pronto coger algo con nuestras manos, incluyendo las ollitas del fogón y muchas otras cosas más. Este colágeno, al ir por el torrente sanguíneo, va a regenerar tejidos. Que los tejidos no se regeneran con una toma, ni con dos tomas, ni siquiera con un mes. Es un proceso que se va logrando, es progresivo. Entonces ustedes dirán, venga, ¿y la promesa que usted tiene en 10 días cuál es? La promesa de 10 días es que va a disminuir el dolor porque tiene cúrcuma y la cúrcuma desinflama. La respuesta natural es que disminuye el dolor. Pero usted debe de seguir con el tratamiento porque desde los 25 ha perdido colágeno. Vamos a hacernos un tratamiento muy juiciosos, por lo menos un año. Y vamos a darnos cuenta, es más, es que ni siquiera un año, usted empieza a notar, a los 2, a los 3 meses, usted ya empieza a ver cambios, cambios. Y cuando usted ya nota cambios, usted dice, bueno, valió la pena. 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Lo que sí es que está afectando realmente la salud. Y esa salud se ve sobre todo en los niños y en los adultos mayores. 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
0: Daniel Magal, Lucina Cundos, Silvana de Lorenzo.
1: Muy bien, muy bien. Gracias, Davidcito. 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

0: Así de extenso es el repertorio de Jerónimo, protagonista de nuestro concierto romántico de la Feria de las Flores y del cual hoy tienes boleta. 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Si ya tienes, bueno, ahí tienes una más entonces. Y el colágeno que sí sirve, doña Jessica.
1: El que sí sirve y no es un eslogan comercial, vuelvo y lo digo con toda libertad. Digamos, esta palabra sí sirve, nace de ustedes. Cuando nosotros empezamos, obviamente como Contact Center tenemos que cumplir unas normas, unas leyes, y todo tiene que ser pues grabado y monitoreado, ¿cierto? Con autorización. Bueno, entonces nosotros obviamente hacemos todo ese proceso y escuchando llamadas para ser monitoreadas y cumplir con la ley, pues encontramos que ustedes decían a las asesoras, ay niña, mire, ese colágeno me sirvió porque yo no podía subir a la casa de mi mamá. Yo vivo en el primer piso y yo ya veo que subo con más tranquilidad. Niña, ese colágeno me sirvió porque imagínese que yo ya trabajo sin tanto dolor. Niña, ese colágeno, y así. Y notamos que el común denominador era sirve, sirvió o me está sirviendo. Por eso hoy se llama el colágeno que sí sirve. Y le va a ayudar a usted a mejorar dolores articulares. Y quiero ser muy clara con esto. Una cosa es el dolor y otra cosa es el desgaste. ¿Cómo vamos a ayudar al dolor? El colágeno de Dominos Natura tiene cúrcuma. La cúrcuma, por estudios, se ha demostrado que es un potente antiinflamatorio natural. Cuando hablamos de antiinflamatorio, hablamos de que disminuye dolor, porque la respuesta natural de desinflamar es disminuir el dolor. ¿Qué pasa cuando usted empieza a tomar pastillas para el dolor? Y no las voy a satanizar con esto, porque pues la verdad es que a veces si son recetadas por una fórmula médica, pues así tiene que ser, y el tratamiento hay que cumplirlo. Pero muchas y en muchas ocasiones nosotros no lo hacemos con una fórmula médica, sino que vamos con libre venta, porque hay unas pastillas de libre venta, no puedo decir el nombre, pero yo sé que ustedes saben cuál es, que uno va a la tienda y las compra. Y bueno, y se la tomó, está bien, de vez en cuando, no hay problema, se tomó una, de pronto se tomó dos, bueno, tres ditas. Pero hay veces que las personas tomamos esto como si fuese algo normal y estamos tomando pastillas todo el día. ¿Y qué pasa? Como no tenemos una receta médica para disminuir el dolor, empezamos a tener problemas. ¿Qué hace la cúrcuma en el colágeno de Dominos Natura? Le disminuye la inflamación y por ende entonces evitamos tener que tomar medicamentos sin autorización médica para el dolor, y así no afectamos nuestros riñones ni nuestra presión arterial ni el corazón. Pero además, y lo otro que les quería mencionar es que el colágeno de Dominos Natura aporta 3.600 péptidos. Vea, de hecho tengo la duda, porque en el último cambio que se le hizo en el INVIMA creo que son 3.800, pero voy a dejarlo en 3.600 péptidos de colágeno en torrente al día, o sea, en torrente sanguíneo por toma al día. Estas partículas que se conocen como péptidos van a ir dentro de su cuerpo por el torrente sanguíneo. ¿Dónde se van a ubicar? Se va a ubicar en la rodilla, se va a ubicar en el manguito rotador, se va a ubicar en sus nudillitos, como decía la abuelita, de los huesitos de los dedos, en sus extremidades, en los pies, se va a ubicar inclusive, muchas personas tienen fascitis plantar, y eso también se da por un desgaste o un sobrepeso que hay en el cuerpo. Va a ayudarle a disminuir inflamación y le va a mejorar ese dolor. Además, el colágeno de Dominos Natura hoy es el último día que va a estar en campaña. 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

0: Así estarás cantando este 8 de agosto en Centauro Centro de Eventos. 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Doña Jessica, hemos tenido también ahorita en el segmento de las 9 y en las 11 hay Vita Total Force. ¿También aplicaría esa compra?
1: Aplicaría, pero como hoy es último día de campaña, vamos a hacer algo, David, para que las personas puedan tener acceso al colágeno porque ya se nos agota.
0: Oiga.
1: Hoy hagamos esas leídas. Cuando las personas estén escuchando, también pueden llamar y adquirir el colágeno en esas leídas. Porque, ¿sabes qué, Davidcito? Hoy es el último día. Pues, o sea, ya el lunes ellos van a llamar y es posible que no haya ni esta promoción colágeno, ni colágeno. Porque algo que tiene el colágeno de Dominos Natura, queridos oyentes, es que, gracias a Dios, tiene mucha, pero mucha recompra. La recompra ni siquiera se da porque nosotros estemos aquí al aire. Muchas veces cuando llega el pedido de la empresa al laboratorio y nos llega, pues ya lo tenemos vendido. Hay personas que están esperando que el producto llegue para que les sea despachado, porque han visto cambios verdaderos en sus vidas, porque han notado que pueden caminar, que ya pueden sentirse mejor, ese dolor de columna. Yo no les puedo decir a ustedes que el colágeno de Dominos Natura le va a regenerar el huesito, porque a veces el huesito ya es un desgaste grave, un desgaste que necesita cirugía, un desgaste que a lo mejor necesita una intervención médica. Eso sería engañarlos. Pero sí yo puedo decirles con mucha honestidad que es un colágeno que le va a ayudar a regenerar el líquido sinovial, que le va a ayudar a regenerar el tejido, la extremidad, el tejido, el cartílago que hay en la extremidad del hueso. Ese tejido se llama cartílago, y ese cartílago al perderse es cuando el hueso empieza a tener pequeñas fisuras, porque empieza a rozarse con el otro en el movimiento, y llega la artrosis, y luego la artrosis, y con el tiempo se convierte en un desgaste. Para llegar a evitar estar allá, hay que consumir el colágeno. Y si ya está allá, lo que podemos hacer es hacer un tratamiento complementario. Necesitamos una quizás intervención médica, pero al mismo tiempo necesitamos consumir el colágeno, porque el colágeno nos va a ayudar a regenerar ese líquido sinovial, esa cápsula articular, y va a ayudar inclusive a que el impacto, porque cuando nosotros nos movemos hay un impacto imperceptible para nosotros, pero hay un impacto. Cuando usted se mueve, hay un impacto en su cuerpo, cuando usted camina, cuando usted salta, cuando usted se agacha, cuando usted se voltea en la cama, cuando usted gira hacia atrás porque alguien lo llamó, hay un impacto en su columna y en todas las articulaciones. Al no tener la cápsula articular, ese impacto lo va a recibir, ¿qué? El huesito. El cartílago se va a ir desgastando y el huesito por ende también. Es como un ejemplo que les voy a dar. Mi mamá, y yo se los he contado a ustedes muchas veces, no sé si las personas que están aquí ya lo han conocido, están escuchando, mi mamá tuvo un accidente muy joven, le tuvieron que hacer tuvieron que ponerle una prótesis. La verdad es que se negó muchos años a ponérsela, casi a los 60 años decide hacerlo, se la colocan, bueno, yo la cuido en casa, el tratamiento de recuperación se demoraba más o menos un año. Yo decirles a ustedes que mi mamá tomó colágeno y que no necesitó prótesis es mentiras, porque es que ya la rodilla de ella no existía prácticamente, no tenía meniscos, tenía problemas de rótula, había un descanso, o sea, ya había un desgaste total, había que cambiar, de alguna forma decirlo de esta manera, la pieza. Sonará raro, pero es así. Y tuvimos que colocarle entonces una rodilla, allí le colocaron entonces la prótesis. Pero ¿qué pasa? El colágeno ha hecho que esa prótesis perdure, que no le duela, que sus terapias hayan sido perfectas. Ella necesitaba una recuperación de terapias de 6 meses y en un año iba a estar caminando bien. Y la verdad es que mi mamá al mes ya no la estaba cuidando en mi casa. Y a los 3 meses ya estaba trabajando. Y yo creo que se demoró para ir a trabajar porque, bueno, vamos por descansar un poquito. Pero ya estaba muy bien. Ya estaba muy bien. Así que, ahora que los jefes no escuchen. 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
1: Así que a marcar y aprovechar el beneficio, además que el colágeno sabe delicioso, tiene sabor a vainilla, entonces es muy versátil a la hora de prepararlo.
0: Se puede mezclar con agua, con leche, con jugo, se lo puede tomar a cualquier hora del día, recomendación en la mañana. De hecho, les voy a contar algo, muchas personas ya no toman algo o no toman media mañana, sino que se toman su batido de proteína, de colágeno, quedan satisfechos, llenitos, les gusta y súper bien ya para el almuerzo. Eso no nos ayuda ni siquiera a aumentar de peso, porque uno al mediodía, en la media mañana, uno siempre busca alguna cosita, o en la tarde. Ya tiene su proteína de colágeno, mejora salud y ayuda a su cuerpo también a que esté saludable con buena alimentación.
1: Si usted ya tiene sus 30, sus 40, pues no está de más comenzar a consumirlo para prevenir.
0: Davidito, no 30 y 40, ojalá arranquemos después de los 26.
1: Imagínate.
0: No es que yo tengo 25 y mañana perdí el colágeno porque ya cumplí 26 tampoco, pero sí es progresivo, es un proceso. Así que, mire, llegar a los 60, uno todavía está joven, de verdad, es en serio. Usted dirá, no, sí, uno de 60 está joven. Uh-huh. ¿Por qué no se siente joven? Porque se siente enfermo. Y lo primero que empieza a anunciar que usted está enfermo son los dolores articulares. Pero si usted se cuida a tiempo, va a llegar a los 60 sintiéndose muy joven, porque no le va a doler nada.
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1: Muchas gracias, doña Jessica.
0: Gracias a ustedes por confiar en Dominus Natura y porque para mí es un honor que Dios, que Caracol, que ustedes y que la vida me da por estar aquí.
1: Gracias, doña Jessica. Y bueno, Daniel Magal es otro de los artistas protagonistas del concierto, 8 de agosto. Negros.

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1: 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Son las 10 de la mañana, 51 minutos.
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1: Estás en la sintonía porque te contaron que estamos entregando boletas para el concierto de la salsa esta noche en el Estadio Atanasio Girardot. Sí, y ya en instantes continuamos entregando también.
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0: Escuchando esta canción de Diango me remito inmediatamente a las veces que lo hemos tenido de concierto en Medellín. Es un artista que cuando está interpretando, cuando está cantando, efectivamente siente la canción. Y se nota en sus gestos, se nota en los movimientos que hace. Cuando quieras, donde quieras, Diango, en la voz de Colombia, bésame. 11 de la mañana, 4 minutos. Sandro Alberto Muñoz y quien te habla, David Montoya. Somos tus anfitriones a esta hora de la mañana con la música de los Bukis, Tu Cárcel.
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0: En instantes, boletas para el concierto de esta noche. Viva la salsa, Estadio Atanasio Girardot.

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1: 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Esta es la frase ganadora con la que en instantes puedes ganarte boletas. Pase doble para asistir esta noche a Viva la Salsa. La voz de Colombia, Bésame, nos lleva al concierto Viva la Salsa. 11:07 minutos.

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Y así, con todo ese ánimo, vas a poder trabajar en esta época de Feria de las Flores, que tanto trabajo llega a nuestra ciudad también. Vas a poder tener los ánimos de bailar en cada uno de los tablados donde vayas a estar. Y por supuesto, esta canción, en la voz de Colombia, Bésame, 11 de la mañana, 13 minutos.

Después de esta canción tendremos ganadores para pases dobles del concierto Viva la Salsa esta noche en el Estadio Atanasio Girardot. ¿Quieres ir? Bueno, sé que has estado pendiente desde bien temprano con nosotros. No olvides la frase ganadora, enviar nota de voz al 302-27-29-94-9 diciendo La Voz de Colombia Bésame nos lleva al concierto Viva la Salsa. La Voz de Colombia Bésame nos lleva al concierto Viva la Salsa. 11-17.

0: Atención, en estos momentos nos preparamos para elegir un nuevo ganador. Solo en La Voz de Colombia, Bésame.
1: Hoy, viva la salsa, Oscar de León, el gran combo de Puerto Rico, la Sonora Ponceña, conjunto clásico, Jerry Rivera, La Voz de Colombia, Bésame.
2: Como de costumbre, me ha dado porque tú me...
1: 302-27-29-94-9, vamos con un par de ganadores, no olviden la frase correcta. La Voz de Colombia, Bésame, nos lleva al concierto Viva la Salsa.
3: WhatsApp, Bésame.
1: Audio que salga al aire y diga correctamente esa frase ganadora, inmediatamente se lleva pase doble. Buenos días.
4: Buenos días. Quiero participar en el sorteo de las boletas. La Voz de Colombia nos lleva al concierto. Oh. Viva la Salsa.
1: Te faltó el Bésame. Sigues participando. La Voz de Colombia, Bésame.
5: La Voz de Colombia nos lleva a Viva la Salsa. Mm-mm. Bésame.
1: Tiene que ser igual. La Voz de Colombia, Bésame, nos lleva al concierto Viva la Salsa.
6: Soy María Livia Franco del barrio El Pedregal, una oyente fiel de Bésame.
1: Y la frase ganadora. Hola.
7: David, muy buenas tardes. La Voz de Colombia, Bésame, nos lleva al concierto de la salsa.
1: Nos lleva al concierto Viva la Salsa. A ver, seguimos buscando.
8: Hola, buenos días. Soy Isabel Cristina del barrio Niquía. La Voz de Colombia, Bésame, nos lleva al concierto Viva la Salsa.
1: Esa es. Allá tenemos una ganadora.
9: Hola. La Voz de Colombia, Bésame, nos lleva al concierto Viva la Salsa.
1: ¡Excelente! En instantes más ganadores. Son las 11 de la mañana, 22.
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0: Por aquí estoy viendo salir a Dayana, que va para un punto de transmisión, y Diana Higuita también va para otro punto. El micrófono de La Voz de Colombia Bésame estará en varios puntos de la ciudad esta tarde para que estés con nosotros. Aquí te enteras de las mejores noticias. Solo los mejores anunciantes, los mejores oyentes. 11:30 minutos. Bueno, los mejores artistas, ni se diga. Aquí está Manuel Mijares, Si Me Tenías.
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Esta noche es el concierto Viva la Salsa. Quienes ya han estado ganando boletas con nosotros desde temprano que estamos entregando, ya tienen en su WhatsApp el QR. Va el suyo y el de su acompañante, no es sino que lo presenten al momento de ingresar. Vayan con anticipación, es en el estadio Atanasio Girardot. 11:34.

Ya estamos en los eventos de la Preferia de las Flores. Ayer estuvimos en Belén. Tenemos en arroba Bésame Medellín, aparte de lo que fue esa gran experiencia en Belén, Altavista, parte baja. Ya la próxima planchoteca la tendremos en Pedregal para que llegues allí. Este evento es gratuito, 31 de julio, junto a la Casa de la Cultura. Estará Sandro Alberto Muñoz y Mari Willes cantando contigo en la planchoteca. La voz de Colombia, Bésame, 11:41 en la mañana.

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1: La voz de Colombia, Bésame, nos lleva al concierto Viva la Salsa. Aún tengo un par de entradas que estaremos entregando en la siguiente hora. La voz de Colombia, Bésame, nos lleva al concierto Viva la Salsa. Enviar tu nota de voz a nuestro WhatsApp, Bésame, 302-27-29-949. Si te quieres quedar con ellas, 11:50.

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9: 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Son las 11:54.
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6: Son las 12 en punto. 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

¡Felicitaciones! Sí, a ti, felicitaciones. Has elegido a la mejor. A la voz de Colombia, bésame para acompañarte en esta tarde que apenas inicia. Son las 12:03 minutos. Dirección y programación, Sandro Alberto Muñoz. Yo soy David Montoya. Muy feliz de poder continuar contigo, disfrutando de la música y de los premios que tenemos, porque la voz de Colombia, bésame, nos lleva al concierto Viva la Salsa. Es esta noche. Ya te cuento cómo participar si apenas llegas a la sintonía. Buenas noches.

0: 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La canción es con Marcos Yunas, hijo de Diango además. Es la voz de Colombia, bésame.
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Hoy hemos estado entregando boletas para el concierto Viva la Salsa esta noche en el Estadio Atanasio Girardot con Jerry Rivera, Oscar de León, el Gran Combo de Puerto Rico, la Sonora Ponceña, Conjunto Clásico. Te has estado enterando durante estos meses de promoción aquí en La Voz de Colombia, Bésame, que es la voz de los conciertos. Y tenemos boletas. Ya hemos entregado desde la mañana muchísimas. Tenemos todavía algunas. Estás participando enviándonos tu audio a través de nuestro WhatsApp, Bésame, 302-27-29-949. Una nota de voz donde nos dices: La Voz de Colombia, Bésame, nos lleva al concierto Viva la Salsa. La Voz de Colombia, Bésame, nos lleva al concierto Viva la Salsa. Si tu audio sale al aire, inmediatamente te llevas un pase doble desde que tengas esta frase correcta. 302-27-29-949. Más adelante estaremos entregando. Son las 12:15.

escuchado con Pandora. Quiero invitarte para que estés con nosotros a las 8 de la noche en La Planchoteca, aquí en La Voz de Colombia, Bésame. De 8 de la noche a 4 de la mañana tenemos ese programa todos los viernes y sábados. Son las 12:23.

0: La voz de Colombia, Bésame, nos lleva al concierto Viva la Salsa. En instantes estaremos premiando a más oyentes. Son las 12:27 minutos.
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0: La Voz de Colombia BSM está diseñada para toda la familia, para niños, jóvenes, adultos. Qué bueno estar reunidos en familia disfrutando del almuerzo hasta ahora.
1: Somos la generación que le encantan las buenas noticias. En Bésame son las
0: 12:33 minutos.
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Después de esta canción estaré entregando el último par de boletas que tengo para el concierto de esta noche en el Estadio Atanasio Girardot. ¡Viva la salsa! Mari, Diana y Dayana llegarán después de la 1 de la tarde. Tal vez lleguen con boletas también. Lo que sí es que llegan con muy buenas noticias. Es que La Voz de Colombia Bésame es cada vez mejor. 12:37.

0: Son las 12:40 en La Voz de Colombia. Bésame, la voz de los conciertos. Y esta noche es Viva la Salsa. Para ir a tirar paso allá, sí. Este es el gran combo de Puerto Rico. También estará Jerry Rivera, Oscar de León, la Sonora Ponceña, Conjunto Clásico. Ya lo sabes, 302-2729-949. Audio que salga al aire con la frase correcta. La Voz de Colombia, Bésame, nos lleva al concierto Viva la Salsa. Se lleva el pase doble que tengo. Voz de Colombia, buenos días. No, buenas tardes, ya sí.
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0: Ah, ¿Vive la Salsa dijiste?
1: Lleva al concierto Vive la Salsa.
0: No, Viva la Salsa. A ver, ¿alguien más?
2: La Voz de Colombia, Bésame, nos lleva al concierto Viva la Salsa.
0: ¡Esa es!
3: ¡Felicitaciones! Eres un ganador con La Voz de Colombia, Bésame.
4: ¡No hay cama para tanta gente!
0: Hay muchísimos audios que se me quedan por escuchar. A todos quisiéramos llevar, pero bueno, a estar pendientes de La Voz de Colombia, Bésame, para próximos conciertos también. Y eso, que sigan pendientes, porque puede haber sorpresas durante la

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Muy buenas tardes, dirección y programación, Sandro Alberto Muñoz. Ya llegaron Mari Builes y Dayana Gutiérrez para continuar contigo en esta tarde romántica del sábado. Ya se sumará también en instantes Diana Higuita, si tenemos el micrófono de la emisora en varios puntos de la ciudad. Soy David Montoya, una de las voces románticas de La Voz de Colombia, Bésame. Y aquí está Franco De Vita, Descansa tu amor en mí.

0: 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Bésame, 12 del mediodía, 55 minutos.
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3: Es la una en punto. 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

0: Escuchar a Miriam Hernández es un deleite para los oídos, ¿no? Definitivamente. La canción se llama Mío, siendo la 1:04. Qué buena manera de dar la bienvenida a esta tarde y a esta nueva hora de música a través de La Voz de Colombia. Bésame, que te enamora. Aquí estamos con la dirección y programación de Sandro Alberto Muñoz para hacer en esta tarde un recorrido por diferentes sitios del Valle de Aburrá, porque tenemos información maravillosa para contarles y cómo no vamos a estar si tenemos buenas noticias, y nos encanta dar buenas noticias. La Voz de Colombia, Bésame, te enamora. Yo soy Mari Willis, me acompaña a esta hora también Dayana Gutiérrez, que está desde Itagüí. Ella se fue hacia el sur, tomó un tren al sur y llegó hasta Herbario Apartamentos, y allí está para contarnos toda esa información, porque nos vamos a vivir el sueño de tener esa casa propia. Dayana, buenas tardes.
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1: 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Ustedes que de pronto ya se están pensando en casar, ya están casados, están cansados de pagar arriendo y dicen ya es momento de tener esa casa y ese apartamento propio. 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
0: Listo, antojados quedamos, muy antojados. Listos para prepararnos y disfrutar de la vivienda propia. En instantes volveremos entonces para conocer más información de esta Feria de la Vivienda que se vive en el sur. 1:09 p.m.

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0: Después del almuercito siempre queda bien un café, ¿cierto? 1:17, 302-2729-949. Nuestros oyentes en esta tarde, buenas tardes.
1: Mari, porfa, si me haces el favor, de Rocío Dúrcal, sí. Quédate conmigo esta noche. Pero que tengas buen resto de día. La voz de Colombia, bésame.
0: Buenas tardes, hola.
2: Mari, muy buenos días, ¿cómo estás?
0: Hola.
2: Feliz y bendecido día. ¿Me puedes colocar esa canción de Rocío Dúrcal? Gracias por tanto amor. Muchas gracias, feliz día, Dios te bendiga.
0: 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Eso quiere decir que se pusieron de acuerdo para solicitar a Rocío Dúrcal. Vamos a hacer un dos con los mejores, ¿les parece? Con la española más mexicana, 1:18.
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1: Bienvenidos todos los que van llegando a visitar nuestra ciudad. Aquí los esperamos con los brazos abiertos para vivir juntos la Feria de las Flores. Para Zuleima, esta canción que la había solicitado hace un ratico con Antonio de Jesús, una 25.

Hola, Mari, ¿qué más? Le habla Javier del Municipio de Antuario. María, que hoy es el hombre de voz. Felicitando por el programa tan maravilloso que siempre nos da. Y a ver si me compré con el disquito, pues, de El Puerto del Amor de Nino Bravo. Ya, María, que hoy es el hombre, hágale, pues.

0: Si escuchas a Nino Bravo es porque sin duda alguna estás escuchando La Voz de Colombia. Bésame, se abre la puerta de amor y se abre también las puertas de esa vivienda nueva en Herbario Apartamentos en Itagüí, donde está Dayana con toda la información porque estamos en una feria de vivienda en el sur, ¿cierto, Daya?
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0: Muchos motivos por los cuales cantar, por los cuales vivir, por los cuales soñar y soñar con vivir en esa casa propia que se haga realidad en esta tarde en Herbario Apartamentos, en esta Feria de la Vivienda del Sur, que a propósito, Dayana, por aquí nuestros oyentes nos están solicitando el WhatsApp y los datos para ellos comunicarse y asesorarse.
1: 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Ese es el WhatsApp para que se comuniquen los que están acá en Medellín, fuera de Medellín, los que están en el exterior. Esa es la misma línea para que ustedes se puedan asesorar. 315-412-7028. ¿Sabes qué me vino a la mente, mi querida Mari, con esa canción de Juan Gabriel?
0: ¿Qué?
1: Yo estar en el balcón de mi propio apartamento cantando todas las canciones de La Voz de Colombia.
0: Todo el volumen.
1: A todo, pero sí, claro. 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
1: Ay,
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1: quiero.
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1: Yo me convierto en la señora de las matas, entonces. 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
2: Es que los sueños se pueden cumplir, se hacen realidad en el sur, en esta feria de la vivienda que estamos disfrutando con La Voz de Colombia. Bésame una 49.

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1: 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En Bésame son las...
2: 1:51 p.m.
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4: Son las 12 en punto. 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

0: Miénteme. Así cantamos con Camilo Sesto en esta tarde, siendo las 2:04 minutos de sábado. Cantamos delicioso y además pasamos muy rico mientras escuchamos toda la buena información en este recorrido que estamos haciendo hoy sábado. Estábamos en el sur, ahora nos vamos hacia el norte porque por allá está Diana Higuita, que se voló y dijo, me voy a contar todo lo que tenemos hoy en Claro. Aquí estamos entonces para acompañarles, oiga, como si fuera una tarde de semana. Diana Higuita, Mari Willis, ¿cómo vamos?
1: ¡Ay, sí! Diana. ¿Qué más? ¿Qué más? Hacemos el vuelo del sur al norte.
0: Sí, ese vuelo llegó rapidito.
1: Sí, aterrizamos aquí en el norte de la ciudad. Mari, ¿qué más? Buenas tardes.
0: Feliz sábado.
1: Para ti, para todos los oyentes. Sí, oiga, hay una tarde de sábado más bonita.
0: Calurosa.
1: Ese cielo azulito, azulito, una belleza. 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
0: está,
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0: más bien lento, la verdad.
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1: 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Aquí desde Puerta del Norte, entonces, vamos a estar un buen rato, mi querida Mari.
0: Claro, vamos a pasar delicioso mientras vamos cantando, vamos aprovechando de estrenar celular para escuchar desde ahí la voz de Colombia. Bésame.

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1: Los escuchamos con todo el amor y les complacemos en las 2:14 minutos. Buenas tardes.
2: Buenas tardes, Voz de Colombia, con Hola. Humberto Henao en el municipio de Bello.
1: ¿Cómo estás,
2: hoy Humberto? En este sábado reportando sintonía. Un abrazo para todo el grupo de La Voz de Colombia y para ti, Mari querida.
1: Gracias.
2: Que eres una persona muy especial.
1: Muchas gracias.
2: Y a ver si me complacen con dos canciones con el mismo artista. Una es Tú en mi vida de Roberto Luti y Solos. Muchas gracias. Voz de Colombia.
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2: 94.9.
1: Tiene coro y todo, nos encanta. Por aquí nos solicita Nubia siempre, siempre también.
4: Voz de Colombia, tan amable, lo complacen con la canción de Leonardo Fabio.
1: Sí.
4: Dindon, dindon. Gracias, Nubia Manrique. Feliz tarde.
1: Gracias, Nubia. Un abrazo.

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1: 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En Bésame son las
2: 2 de la tarde, 19 minutos.
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0: Es que definitivamente, mi querida Diana Higuita, si uno escucha a Juan Gabriel,
1: es porque está escuchando la voz de Colombia. Bésame, eso sí está clarísimo, mi querida Mari.
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0: Muy buenas tardes, la voz de Colombia.
1: ¿Cómo estás?
0: Les mando un fuerte saludo desde San Pedro de los Milagros.
1: Abrazote para ti también.
0: Para ver si me pueden complacer con la canción Yo no lloro por llorar, de Diego Verdaguer. Una feliz tarde y muchas gracias.

0: Y si a ese brindis le sumamos que vamos a estrenar celular, se aumenta entonces la fiesta en este sábado, en este fin de semana, con la voz de Colombia, Bésame, y el aniversario, claro, Diana.
1: No, y es que además usted llega y dice que esta noche quiero brandy, y entonces con ese celular nuevo usted se va a hacer un video bien bacano.
0: Ah, sí.
1: Y se va a tomar fotos porque va a estar con los amigos, escuchando la planchoteca, con ese speaker que le pueden dar con este aniversario, claro, que llega además con celulares y, mejor dicho,
0: con
1: pues...
0: volumen.
1: No, Mari, qué planzazo, ¿no?
0: Además de que no se le va a descargar porque le va a poner powerbank, es que se llama, que hoy aprendí que era una powerbank.
1: No, tranquila, que yo tampoco
0: sabía. ¿Sabe que era lo peor? Que yo tenía una... Y no sabía que eso es una batería portátil.
1: Tráigame la batería portátil.
0: Sí, sí.
1: Pero llega aquí Mister Estados Unidos y dice, a la powerbank.
0: Está bien.
1: Pero sí, está bien. Yo tampoco sabía. Yo dije, pero vení, ¿qué es esto? Entonces me explicaron y bueno, aquí ya más de uno ya estamos claritos con el tema de powerbank. Entonces, ¿qué vamos a hacer? Vamos a volver a repetir. 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
1: No, contándonos.
0: ¿Cuántos pasos lleva usted? Tanto, alegame.
1: Pues, a ver, yo estoy como desde las 6 de la mañana despierta. Llevo por ahí 784.
0: Me va ganando porque yo me levanté un poquito más tardecito.
1: Bueno, ahí está. 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

0: Cristian Castro en La Voz de Colombia. Bésame a las 2 de la tarde, 50 minutos.
1: Ari, hola. Le quiero pedir un disquito, sí. Si me hace el favor y me coloca de Roberto Carlos. Ah, no, perdón, de Marco Roberto, la última carta, si es tan amable. Listo. Gusto, claro. Gracias, Mario, una feliz tarde. Gloria desde acá de Titiribí, Antioquia.
0: Con todo el gusto, hasta Titiribí. Un abrazo, chao.
1: Y feliz, porque me voy para ese concierto.
0: Tan linda, muchas gracias. 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Es La Voz de Colombia, Bésame. Le vamos a dar paso a nuestros anunciantes, por supuesto. 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
9: Son las 3 en punto. 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

0: Lo prometido es deuda. Marcos Roberto, la última carta, y así comenzamos esta nueva hora de música en La Voz de Colombia. Bésame. Somos Diana Higuita, Mari Willis. Diana está desde el Puerta del Norte, se fue para el norte a contarnos que estamos de aniversario, claro, y nos tiene antojados con todo lo que tiene claro para nosotros y todas esas marcas que se sumaron para, mejor dicho, surtirnos de tecnología.
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0: 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Bésame.

0: Buenas tardes a la voz de Colombia Besa.
1: ¿Cómo estás?
0: Un saludito acá desde Samana Caldas. Lo saluda Cristian Sánchez.
1: Un abrazo, Cristian.
0: Gracias por esas canciones que siempre nos llenan el alma. Grande programación.
1: Gracias.
0: Quisiera aprovechar para mandar un saludito a mi padre, Jorge Hernán Sánchez, que lo amo mucho, para hacerle un feliz cumpleaños. Y para molestarlo con una canción de Luis Ángel que nos encanta a todos dos.
1: Sí.
0: Viento.
1: ¿Listo?
0: Yo escucho la voz de Colombia. Bésame.
1: Para don Jorge, que los cumpla muy feliz.
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1: Que la vida le siga sonriendo y que además hoy lo consienta mucho esa familia bella que tiene. Y gracias por escuchar la voz de Colombia. Bésame. Hola.
3: Buenas, buenas. Mari, hermosa.
1: ¿Cómo estás?
3: Yo soy Quique de Manrique, reportando sintonía desde mi cocina, porque estoy cocinando porque tengo hambre y el hambre ataca.
1: Muy bien.
3: ¿Me puedes complacer, por favor, con una canción del señor José José?
1: ¿Sí?
3: Que se llama Llora Corazón Bajito.
1: Listo.
3: Recuerden que con amor todo florece y continuamos desde estudios con Mari Willis en La Voz de Colombia. Bésame.
1: Ya lo dijo todo, 314.

0: Esta la canta uno con el corazón en la mano, así, con la mano en el pecho, control imaginario, micrófono imaginario, es que tenía el control acá del televisor.
1: Yo sé que usted allá se pone en modo cantante, y pero es que como es de rico.
0: Pero claro, es, sí. de eso se trata, escuchar la voz de Colombia Bésame, y si usted lo está escuchando en su dispositivo móvil y no tiene tan buen sonido, lo que significa es que tiene que tener ya un cambio de teléfono.
1: 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Uh-huh. 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
0: No nos exponga de esta forma, no nos exponga.
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0: Se me pierden los capítulos.
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0: Claro, vamos a cantar mientras tanto con José.
1: Eso.

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2: Mari, por favor, me vas a complacer con Antídoto de José Vélez.
3: Claro.
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3: ¿Ves?

0: Niña Mari, buenas tardes.
1: ¿Cómo estás?
0: ¿Cómo estás?
1: Muy bien, gracias.
0: Un temita de Silvana de Lorenzo. El amor no es así. Muchas gracias. Dios te bendiga.
1: Gracias.
0: La voz de Colombia, bésame.
1: Que te enamora. Hablando de Silvana de Lorenzo.
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0: Las 3:31 minutos en La Voz de Colombia. Bésame, usted se imagina, Diani, uno estando en el concierto. Sale Silvana Di Lorenzo, canta esta canción, usted saca el celular para grabar y no le graba porque tiene la memoria llena o no se ve.
1: Ay, no me haga eso. Y como para decirle a Silvana, espere un momentico, espere,
0: No. Otra vez, vuelva a empezar.
1: No se pierda esas oportunidades.
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0: Por favor.
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0: Vamos a cumplir ese sueño de tener un buen celular y además para que usted almacene todas las fotos y los recuerdos de su familia, los cumpleaños, el concierto, sin tener problemas con la memoria.
1: Exactamente. Bueno, en un ratico nos escuchamos nuevamente en la planchoteca y voy a estar con todos. ¿Usted también se queda un ratico más?
0: Claro que sí, claro que sí. Este resto de hora.
1: Y mañana domingo también, por supuesto, claro, con todos los oyentes.
0: Aquí vamos a estar.
1: Un abracito, vean la parte técnica. Ivancho, el super Ivancho. Con Manu, también, por supuesto, la hermosa Manu que está por aquí con nosotros.
0: La doctora Gaviria.
1: La doctora Gaviria, sí, señora. Mucho respeto para la recién graduada doctora Gaviria. Me hace el favor.
0: Por favor.
1: Y bueno, nada, un abrazo pues para todos. Nos escuchamos. Chao.

0: Es la voz de Colombia, bésame en tu fin de semana, que te acompaña en este sábado en las 3:43 minutos, ya tan rápido, ¿ah?
1: Mari, hola, ¿cómo estás?
0: ¿Cómo te ha ido?
1: Ya en este, con contados minutos, paso por todo el frente de la...
0: ¿De Las Palmas?
1: De la...
0: ¿Aquí en Caracol?
1: De Caracol.
0: ¡Qué linda!
1: Siempre que vengo por acá los recuerdo con mucho cariño.
0: ¡Ah, tan bella!
1: Porfa, me colocas la canción Fui Yo.
0: Con gusto.
1: Escucho la de Colombia. Bésame.
0: Listo, Adri, con todo el gusto. Cuando quieras, se da una pasadita por aquí y viene y nos saludamos.
2: Hay otra opción.
3: Buenas tardes, bésame.
0: ¿Cómo estás?
3: Steven de la ciudad de Itagüí.
0: Hola, Steven.
3: Me gustaría escuchar Procuro Olvidarte.
0: Claro.
3: Yo escucho la de Colombia. Bésame.
0: Somos Diana Higuita, yo soy Mari Builes. Ya viene Dayana Gutiérrez para seguir con ustedes en esta programación de sábado, fin de semana. Un abracito.

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Yo soy Mari Builes y ya llegó Dayana Gutiérrez para acompañarles con más de estas canciones perfectas para el fin de semana. Y a las 8 de la noche con Diana Higuita, La Planchoteca. 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
0: Son las 4 en punto. 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

0: Una tarde muy especial, como siempre, con la voz de Colombia Bésame y también con Dayana Gutiérrez. ¿Cómo están?
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0: La tarea que tenemos, mis hermosos oyentes, seguirá siendo disfrutar cada canción que escuchamos en esta tarde de sábado y de fin de semana. Pues en Colombia ya son las 4 de la tarde, 4 minutos, y con la dirección y programación de Sandro Alberto Muñoz vamos a cantar con Cristian Castro, entonces, Amarte a Ti, y más adelantico con Yuri, Un Corazón Herido. Bienvenidos a este viaje musical donde me encanta acompañarlos.

0: Lo que te vamos a contar será música para tus oídos. En Bésame son las...
1: Muy buena información, mientras que en Colombia ya son las 4:11 minutos, en Tokio ya son las 6:11 minutos.
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1: En el año 2002, mis bellos oyentes, Juan Fernando Velasco se estaba dando a conocer muy fuerte como solista. Por eso nos regaló ese álbum llamado Tanto Amor, donde hace parte esta canción que se llama Si Alguna Vez Te Amé. Ya son las 4 de la tarde, 19 minutos.

desde un lugar donde guardo muchos recuerdos, en Quinta Linda. Un abrazo muy grande para todos nuestros oyentes. Está Diana Carolina solicitando esta canción muy linda, ella también. Marco Antonio Solís con Karol G. Se llama Coleccionando Heridas. Ya son las 4 de la tarde, 27 minutos. Las baladas románticas conquistan otros artistas de otros géneros musicales.

Son las 4:35 PM, dicen por acá, hola Dayana, mi nombre es Juan Esteban. Quisiera dedicarle la canción Mi Buen Amor de Gloria Estefan a Valentina, que la amo con todo mi corazón y me casaría con ella una y otra vez. Lindos mensajes y además dedicatorias. Aquí está entonces la canción para que siga viviendo muy fuerte ese amor entre ustedes. Mi Buen Amor.

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La mejor manera de recordar a los artistas que ya no están físicamente con nosotros es cantando sus canciones. Ahí estábamos con Juan Gabriel. Ahora llega Joan Sebastián en compañía con Prisma. Ya son las 4 de la tarde, 41.

Llega el momento de finalizar esta hora musical con esa excelente canción que tenía por acá pendiente hace un buen ratico. Él es Amaury Gutiérrez, mi tocayo de apellido y todo. Tanto talento con esta canción, se me escapa el alma. A las 4 de la tarde, 48 minutos, en este sábado espléndido de una tarde maravillosa. Es el fin de semana con la voz de Colombia, Bésame.

0: 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Ya son las 4 de la tarde 52.
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Así nos conectamos nuevamente a través de cada canción en La Voz de Colombia. Bésame con Miriam Hernández, iniciando esta nueva hora musical de fin de semana. Huele a peligro la canción. Ahora llega una de las canciones más bellísimas de Chayanne, que se llama Cuidarte el alma. Siendo las 5 de la tarde, 5 minutos, continúo con todos ustedes. Yo soy Diana Gutiérrez, dirección y programación de Sandro Alberto Muñoz. Esta es nuestra casa romántica, La Voz de Colombia. Bésame, Medellín.

Estoy cautivada con ese gusto musical a través de cada canción que me han ido solicitando a través del 302-2729-949. Escuchamos a Janet, nuestra preciosa inglesita, con la canción Corazón de Poeta. Ya son las 5 de la tarde, 13 minutos, que no se les vaya a hacer tarde para llegar a casa, que no se les vaya a hacer tarde para cumplir esa cita romántica o esa cita de amigos. 5:13 minutos.

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1: Nos llena de mucha alegría y orgullo saber que nuestra linda ciudad de Medellín ya se está vistiendo con esas flores emblemáticas, coloridas y vivas. Y nuestros campesinos floricultores que están en Santa Elena ya preparando todo lo que tiene que ver con la Feria de las Flores. Es también la voz de Colombia, Bésame, acompañándolos con toda esa creatividad. Brillando la ciudad de Medellín, ya son las 5 de la tarde, 22.

Es momento de agradecer a todos los habitantes de Belén Altavista, Parte Baja, que ayer asistieron a esa gran planchote Cabézame con Sandro Alberto Muñoz y Mari Willis. Fueron muchos habitantes, además, que disfrutaron, bailaron, se rieron también y tomaron muchas fotos, y que no desaprovecharon esa oportunidad para estar con Sandrito y con Mari. Ya hay publicación disponible en @BésameMedellín en nuestro Instagram y TikTok para que vean esa fiesta que se vivió anoche. Son las 5:29.

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3: Mis oyentes consentidos de la tarde del sábado, ya son las 5:38 minutos.

0: somos la generación que le encantan las buenas noticias. En Bésame son las...
1: A nombre de Colpensiones nos queda una última canción en esta hora musical. Ya son las 5:46.
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1: Ya vienen más canciones que tengo pendiente, justamente con Roberto Carlos, que ya recibimos la buena noticia de que se le dio de alta después de una afectación de salud, y eso nos encanta. 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

Pasan muchas cosas en este instante y muchos vigilantes van llegando a su lugar de trabajo a recibir ese turno. Otros se disponen para ir a descansar. Muy merecido descanso. Ya son las 6:05. Yo soy Dayana Gutiérrez. Me quedo con los que siguen trabajando, me voy con los que se van a descansar. Un abrazo muy grande desde La Voz de Colombia. Bésame en esta tarde de sábado, fin de semana.

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Nuestro oyente John Jairo sabe y me conoce muy bien, sabe que me encanta esta canción de Ricos y Pobres que acaba de solicitar. ¿Dónde estarás? Ya son las 6 de la tarde, 18 minutos.

Ya van preparando esa cena para toda la familia. Que se puedan reunir en esa sala, en ese comedor. Que puedan compartir todo lo que hicieron hoy, cómo les fue en el trabajo. Y puedan descansar también. Para eso es la familia y el hogar. Son las 6:25. Muy buen provecho.

Escuchas la voz de Colombia, Bésame Medellín, en las calles, en medio de todo ese tráfico de los vehículos, mientras cambia el semáforo también, mientras vas manejando para ese restaurante. Ahí está la voz de Colombia, Bésame, son las 6:34.

Hola Diana, muy buenas tardes, noches. Mi nombre es Olga y en este momento me encuentro cuidando a mi mamá en la clínica mientras se recupera de una cirugía. A ella le encanta la canción Te Conozco Desde Siempre. ¿Me la podrías colocar? Muchas gracias. 6:42 p.m.

¿Qué tal, queridos amigos? 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

0: Maravillosa canción que escuchamos en La Voz de Colombia, Bésame, y recordamos con José Vélez, Se me ha cansado el alma, y poco a poco va llegando la noche, por eso recordamos que en Colombia el pollo no es solo comida, es parte de nuestra cultura. 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En 6 minutos llega la noche a Colombia.
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